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2: Son las 20 horas, 57 minutos.
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2: Son las 21 horas, 58 minutos.
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1: Son las 22 horas, 57 minutos.
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1: Son las 12 de la noche, un minuto.
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1: Es la 1:00 a.m, 58 minutos.
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1: Son las 6 de la mañana, 56 minutos.
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1: Son las 7 de la mañana, 56 minutos.
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1: Son las 8 de la mañana, 56 minutos.

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0: La cita obligada cada día. ¿Qué tal? ¿Cómo están? Muy buenos días. Ya estamos comenzando ya lo que es nuestra edición, nuestro último programa de la semana aquí en tu radio interamericana con esta tu mañana interamericana. Bueno, ya la invitación para que usted nos puede acompañar hasta el mediodía con un cargamento de grandes éxitos, buenas canciones en la mejor onda, la mejor compañía durante la mañana. En esta tu mañana interamericana, ¿ya? Así que, bueno, más ratito vamos a estar con los signos del horóscopo, mensajes, saludos, informaciones, de todo, para hacer de esta una mañana muy entretenida. Ahí está, ¿ya? Aquí tenemos a Marc Anthony. El tema se llama No me ames, junto a Jennifer López. 9:03.
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La canción, ahí estaba con Marc Anthony y este No Me Ames, No Me Ames, bonita canción en esta hora de la mañana en Tu Mañana Interamericana. Estaba mirando acá las informaciones y el viaje desde Penco hasta el hospital de La Higuera de Talcahuano terminó con una manera inesperada para una familia. Ya la bebé que esperaba la pareja nació dentro del automóvil. Bueno, esta es una noticia, una información bastante, bastante conocida, ya se ha viralizado muchísimo, ya antes de que lograra llegar al recinto asistencial. La situación ocurrió durante la mañana del día jueves, cuando la madre se encontraba en pleno trabajo de parto. En el trayecto al recinto asistencial, la pareja llegó hasta una plaza de peaje donde debía pagar 2.500 pesos para poder continuar lo que es el recorrido. El problema surgió porque no contaba con efectivo y tampoco pudieron utilizar lo que es una plataforma online debido a inconvenientes con la señal del teléfono, según relató Dylan Nova a Canal 13, ya padre de la recién nacida. Intentaron explicar que se trataba de una emergencia, pero la barrera no fue levantada. La familia finalmente pudo continuar después de que otro conductor le facilitara 5.000 pesos para pagar lo que es el peaje. Sin embargo, el nacimiento ocurrió dentro del vehículo antes de que alcanzaran a llegar lo que es al hospital. Tras conocerse el caso de la concesionaria Ruta Interportuaria, lamentó lo que se le ha ocurrido y ofreció las disculpas correspondientes. Ya lamentamos profundamente la situación vivida por estos usuarios y su pareja en el peaje de Talcahuano mientras se dirigían al hospital para el nacimiento de su hijo, señaló la empresa. Aquí tenemos este gran temazo con Álvaro Torres, Marisela con Álvaro Torres, Mi Amor por Ti. Mi amor.

La canción ahí estaba, Puerto Montt con los iracundos en esta hora, en esta tu mañana, en la mañana interamericana. No te vayas a olvidar, tu mañana interamericana todos los días en este horario, dentro desde las 9 hasta las 12. 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Aquí tenemos a Luis Ángel, el tema se llama Buena Fortuna, 9 de la mañana ya con 23 minutos, 6 de tu radio interamericana, una radio con historia.

La canción ahí estaba con, a ver, Luis Ángel. El tema se llama Buena Fortuna, gran tema sobre esta hora, lo que será esta, en esta mañana, en tu mañana interamericana. 9 de la mañana ya con 28 minutos. Se le quiero hacer una invitación para el domingo 30 de agosto. Universidad de Chile versus Universidad de Concepción. Ya, Universidad de Concepción recibe a Universidad de Chile. Ya, el encuentro deportivo es para este día domingo 30 de agosto. Transmitiremos este gran encuentro a partir de las 14:30 horas desde el Estadio Esther Roa. Ya, vamos a aprovechar de mandar un abrazo grande y un saludo para nuestro muy buen amigo Gustavo Pedrero, que es el relator de los partidos, el que le pone pero todo el suspenso en cada una de las jugadas. También para Manuel Zúñiga, los comentarios, Christopher Cortés, apuntador de línea y comentario, y Pedro Verdejo ahí en los mandos técnicos. Así que para ustedes, amigos míos, la invitación para este fin de semana: Universidad de Concepción recibe a Universidad de Chile, y podrás escucharlo aquí en tu radio interamericana. Y la música nos acompaña Marco Yuna. El tema se llama Reconquistarte. Otro gran éxito en esta.

La canción ahí estaba con Maná y este Hasta que te conocí, hasta que te conocí. Te quiero contar lo siguiente: el día de hoy vamos a mandar un abrazo grande y un saludo para todos nuestros grandes amigos del nombre Agustín, ¿ya? ¿Usted conoce algún Agustín? Agustín Maluenda, ¿ya? Para él, el del circo. Le vamos a mandar un abrazo grande en esta hora, lo que será esta programación de tu radio interamericana, en esta mañana interamericana, ¿ya? Nuestra estadística del día de hoy es el día 240 del año, es el día hábil número 20 de 21 de este mes. Quedan solo 3 días para finalizar lo que es el mes de agosto. Hay que hacer una pequeña fiestecita ahí, ¿eh? Los que vamos a ver si logramos pasar lo que es este mes. Ya quedan 20 días para el próximo feriado, 20 días y es la semana número 35 del año y quedan 125 días para finalizar lo que es el año, ¿ya? Y en la música, aquí tenemos a Luis Miguel con este amor, gran éxito, bonita canción durante esta jornada aquí en tu radio interamericana.

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1: La canción ahí estaba con Luis y Miguel, y este amor. Linda canción, buena canción. Todos nuestros grandes éxitos son así, pero con pinza. Este sí, este no. Y entre ahí estaba Luis y Miguel con este amor. Te voy a contar lo siguiente, que un grupo de autoridades chilenas y argentinas se pusieron sus ojos en Huachipato, en Talcahuano, en la región del Biobío, como clave para poder conectar lo que es Vaca Muerta en Argentina con el Pacífico. En las últimas horas, una comitiva encabezada por la ministra de Energía, Jimena Rincón, visitó las instalaciones de Huachipato, donde conoció su infraestructura industrial, portuaria y logística. La actividad se produjo cuando, en el encuentro binacional Neuquén Biobío, que se realizó lo que es a mediados de este mes y que busca avanzar en una mayor integración energética productiva entre ambos territorios. Aquí tenemos a la sociedad, el tema se llama Nada Quedará. Faltan solo 17 ya para las 10 de la mañana.

0: La canción ahí estaba con José Luis Perales. El tema se llama Tan Solo Necesito Eso. Bueno, si ustedes necesitan buena música para poder acompañarse durante la mañana, durante todo el día, aquí está en el lugar, pero justo y preciso, como dice tu radio Interamericana. Todos los días estamos, mire, en la mañana comenzamos dentro de las 9 hasta el mediodía, de 9 a 12 con Tu Mañana Interamericana. Después estamos con La Botica del Ayer con el doctor Leopoldo Moreno. Y a las 5 de la tarde estamos con Conectados en la tarde con Rodriguinho, el garoto de Ipanema. Ya, importantísimos panoramas que tenemos durante todo el día aquí en esta tu radio, en la radio interamericana. Ya, si te quieres comunicar con nosotros, nuestra línea de WhatsApp, si quieres mandarnos un mensajito al más 569-8749-4555, más 569-8749-4555. Nuestro Instagram es arroba interamericana.radio, nuestro Facebook es Radio Interamericana y nuestra página web es www.radiointeramericana.cl. Aquí tenemos a Luis Tejera, el tema se llama Mañana.
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2: Son las 9 de la mañana, 57 minutos.
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La canción ahí estaba con Leandro y Leonardo. Y este piensa en mí, piensa en mí, piensa en mí. Buena, linda canción en esta hora, en esta tu mañana, en la mañana interamericana. Vamos con los signos del horóscopo, pero antes le quiero contar lo siguiente, que tengo grandes artistas para la siguiente hora aquí en esta tu mañana interamericana. Por ejemplo, tenemos a Emanuel con Detenerla Ya. ¿Le gusta esa canción? No, claro, por eso está acá, pues ya, eso. Tenemos también a José Luis Rodríguez con Se Busca. Esa canción es bastante linda también. Juan Antonio Labra, Me Enamoré de una Soprano. Jairo, Nuestro Amor Será un Himno. Julio Iglesias, Por un Poco. ¿Ya? Está, Por un Poco de Tu Amor. Gran canción también lo que se necesita ahora a través de esta tu radio interamericana. ¿Ya? Vamos con los signos del horóscopo para quienes nacieron en la fecha del 21 de febrero. De marzo, digo, al 20 de abril, ¿ya? El signo de Aries, dice lo siguiente: jornada propicia para poder iniciar todo tipo de cambio en lo que a lo profesional se refiere. Procura sacarle todo el provecho posible. Entonces, el signo de Aries. El signo de Tauro, 21 de abril al 21 de mayo. Ciertas cuestiones no resultan de días anteriores, volverás para poder

atormentarte durante la jornada de hoy. Busca darle un punto final a aquella situación. Tenemos también lo que es el luego del signo de Tauro. Saltamos con el signo de Géminis, 22 de mayo al 21 de junio. Tendrás una jornada de múltiples quehaceres domésticos. Te consumirá gran parte del tiempo libre. No postergues obligaciones. Esto es el signo de Géminis. Y nos vamos con el signo. Ahí tengo lo que es el signo de Cáncer. 22 de junio al 23 de julio. Grandes sorpresas esperan para el día de hoy. Atravesarás lo que es una verdadera montaña rusa de emociones y de jornada, ¿ya? Te recordamos que esta es la mañana interamericana. Todos los días en este horario, en este espacio, te acompañamos con los mejores éxitos, con canciones románticas, canciones de amor, canciones alegres. Tenemos de todo para que eso, voy a hacer lo que es una jornada así, pero bonita y entretenida. El día viernes, cuénteme, ¿qué va a ser el día de hoy? Bueno, haga lo que haga, entreténgase con nosotros con la buena selección musical en esta tu radio, en la radio del Bío Bío, como es tu radio interamericana, ¿ya? Y en la música tenemos a Juan Antonio Labra, Me enamoré de una soprano. La hora sigue avanzando, ya son las 10 de la mañana con 11 minutos.

0: La canción ahí estaba con Juan Antonio Labra y este me enamoré de una soprano. ¿Le gustó la canción? Buenísima, bueno. Te cuento que estamos con el signo de Leo en esta hora, en esta mañana, en la mañana interamericana, 24 de julio al 23 de agosto. A ver, dice lo siguiente: lograrás la determinación de dejar hábitos y que sabes que son nocivos ya para la salud. No decaigas con el primer escollo. Esto es el signo de Leo. Vamos con el signo de Virgo. 24 de agosto al 23 de septiembre, no podrás esperar tener razón en cada opinión que des. Deja tu orgullo de lado y acepta los errores que te serán marcados. ¿Ya? Esto es el signo de Virgo. Vamos con el signo de Libra. 24 de septiembre al 23 de octubre. Un pequeño accidente casero hará que tu día se vea así como complicado, hasta en las tareas cotidianas más sencillas. No te alteres. Esto es el signo de Libra. Vamos con el signo de Escorpio. 24 de octubre al 22 de noviembre. No puedes vivir en una perpetua carrera contra los que te rodean. Inténtalo ser siempre tú quien sigue adelante con respecto a lo que es al resto. Aventajar al resto, ¿ya? Bueno, esto es el signo de Escorpio. Luego estaremos con el signo de, el signo de Piscis, de Acuario, de Capricornio, ¿ya? De Sagitario. Así estamos en esta hora, lo que es en esta programación aquí en tu radio interamericana. Ya luego de las lecturas de los horóscopos, vamos a otro gran éxito en esta hora, en esta tu mañana, en la mañana interamericana, ¿ya? Aquí está Jairo, el tema se llama Nuestro Amor Será Un Himno. 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

La canción con Jairo y este Nuestro Amor será un himno. A continuación nos acompaña Julio Iglesias ya con este gran éxito de nombre Por un poco más de tu amor. 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

0: Julio.
1: La canción, ahí estaba ahí con Julio Iglesias, Por un poco de tu amor. Linda canción, ¿no? Claro que sí. Ya vamos a mandar un abrazo grande para nuestro amigo Fabián, que es nuestro programador, quien cada día, cada mañana, cada tarde, cada noche, él es el encargado de poner así, pero ¡pam!, las canciones que usted quiere escuchar. Y bueno, si está con nosotros es porque realmente le gusta esta muy buenísima programación que entregamos cada día aquí en tu radio, en la radio interamericana. Te cuento lo siguiente, que a fines de septiembre se colocará lo que es la primera piedra del nuevo mercado de Talcahuano, ya en la región del Biobío. Este recinto será reconstruido 16 años después del terremoto y tsunami que lo destruyeron. Ya Talcahuano recuperará lo que es el mercado y este se construirá lo que es en la histórica ubicación, en el terreno que está entre Blanco Encalada, Maipú, Colón y Valdivia. Una manzana que desde el 27F quedó abandonada. La obra está próxima a comenzar, ya si bien se había informado que la construcción comenzaría lo que es este mes, finalmente se precisó que esto iba a ocurrir entre el día 21 o 22 de septiembre. El alcalde de Talcahuano, Eduardo Saavedra, detalló que a contar del día 7 de septiembre, la empresa comenzará a trabajar junto a la Dirección de Construcción para la entrega del terreno, que se materializará entre la fecha del 21 y 22 de septiembre. Ya, bien por los amigos, ya por los auditores de Talcahuano. Oiga, son casi 17 mil millones de pesos, ¿eh?, que cuesta lo que es el proyecto. Bien por Talcahuano. Aquí tenemos a Emanuel. El tema es detenerla ya. 10 de la mañana, ya con 25 minutos. 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
1: Se busca su nombre, Jesús de Nazaret. Edad, 33 años. Origen judío, profesión carpintero. Se le acusa de predicar la verdad, de llamarse hijo de Dios y de enseñar a amar al prójimo como a sí mismo. Recompensa.

Ahí estaba el tema con José Luis Rodríguez, Pepe Lucho Rodríguez y con Se Busca, Se Busca. 27 minutos faltan ya para las 11 de la mañana. 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Te cuento que tengo los 4 últimos signos del horóscopo en esta tu mañana, en la mañana interamericana. El signo de Sagitario, para quienes nacieron en la fecha del 23 de noviembre al 22 de diciembre. Dice, será imposible hacer caso omiso a las claras señales de cansancio que tu cuerpo está dando. Presta más atención. El signo de Sagitario, ¿ya? Vamos con, el signo de Capricornio, 23 de diciembre al 20 de enero. Ha llegado el momento de incursionar lo que es en lo desconocido. Si estás cansado de la rutina, es el momento de plantear ya nuevas experiencias, nuevas historias de tu vida. El signo de Capricornio. Nos vamos con nuestro penúltimo signo, que es el signo de Acuario, 21 de enero al 19 de febrero. Poco a poco lograrás volver a la normalidad y con amigos cercanos después de complicadas situaciones del pasado. Esto es el signo de Acuario, 21 de enero al 19 de febrero. Y vamos y terminamos hoy con Piscis, que es del 20 de febrero al 20 de marzo. Intenta por todos los medios evitar exponer aquellas situaciones tensas con seres queridos, o terminarás totalmente complicado, ¿ya? Estos son los signos del horóscopo. Hemos recorrido ya los signos del horóscopo en esta tu mañana, en la mañana interamericana.

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1: La canción ahí estaba con José José y este No Valió la Pena, No Valió la Pena. Gran tema suena esta hora en esta mañana en Tu Mañana Interamericana. Te cuento lo siguiente, que durante la mañana de este día viernes, ya viernes, a las 10:11, ya, un movimiento telúrico, ya, según la información proporcionada, digo, por el Centro Sismológico Nacional de la Universidad de Chile, tuvo su epicentro a 33 kilómetros al oeste de Ollagüe, ya a 139 kilómetros de profundidad. Por ahora, Cenapred no ha reportado daños a personas, infraestructura y servicios básicos a raíz del temblor. Hace poquito, temblor sacude la zona norte de nuestro país, ¿ya? Así como nosotros sacudimos, ¿ya? Eso. Sus corazones con estos grandes éxitos y buenas canciones todos los días en este programa, en este espacio dentro de las 9 hasta las 12 en tu radio interamericana. ¿Sabe quién nos acompaña? Es Franco De Vita. El tema se llama Tú, ¿de qué vas? En esta hora aquí en tu radio interamericana.

La canción ahí estaba con José Feliciano y este Me Has Echado al Olvido, ¿ya? Gran temazo en esta hora, lo que es esta programación aquí en tu radio, en la Radio Interamericana. Te cuento lo siguiente, que la mañana de este día viernes aterrizó lo que es en el aeropuerto de Santiago Rafael Enrique Gómez Salas, alias El Turco, además de Alfredo Camilo Cerrillos Ortiz, conocido como El Gocho, ya, dos imputados por el secuestro y homicidio del exteniente venezolano Ronald Ojeda. El crimen de Ojeda ocurrió el 2024 luego que desconocidos ingresaran lo que es a su departamento en Independencia, haciéndose pasar por funcionarios de la Policía de Investigaciones. Meses después encontraron su cuerpo enterrado en una toma de la comuna de Maipú. Los detenidos están vinculados a los piratas Célula del Tren de Aragua, que es investigada por la justicia chilena por la participación del homicidio del ex militar venezolano. El Turco y El Gocho arribaron al grupo 10 de la Fuerza Aérea de Chile, desde donde serán trasladados en un amplio operativo de seguridad. Gómez Salas, apodados El Turco, ya fue extraditado desde los Estados Unidos y sería uno de los líderes de la organización criminal Los Piratas, por lo que la fiscalía cree que no habría participado directamente en lo que es el secuestro de Ojeda, pero sí habría tenido un rol clave lo que es en la planificación del crimen. A propósito, aquí tenemos a Alberto Plaza. El tema se llama Bandido. Solo faltan 10 minutos ya para las 11 de la mañana aquí en tu radio Interamericana.

La canción ahí estaba con Alberto Plaza y este bandido en esta programación aquí en tu radio, en la radio interamericana. Te cuento que el OS9 de Carabineros detuvo lo que es al menos uno de los presuntos involucrados en el fallecimiento del carabinero de Franco, ya que opuso resistencia en una encerrona noche en la comuna de Renca, cuando alrededor de 4 delincuentes intentaron robarle lo que es su camioneta. La detención se produjo tras el allanamiento en las intersecciones de la calle Lira con Arauco del barrio Matasur, en la comuna de Santiago, hasta donde llegaron efectivos del OS9 con el apoyo del GOPE. El sospechoso será puesto lo que es a disposición de la Fiscalía Ecometropolitana. El carabinero de Franco, identificado como Alejandro Ortiz, fue asesinado por un impacto de bala en el rostro por delincuentes que intentaron robarle su camioneta mediante una encerrona. El hecho ocurrió ayer en las inmediaciones de la calle Miraflores, en la comuna de Renca. Según informó, el carabinero se desempeñaba como cabo segundo de la subcomisaría de Conchalí Norte. El funcionario falleció en el mismo lugar donde recibió lo que es el disparo. La Fiscalía Eco, Cristian Salazar, el fiscal, indicó que se están realizando diferentes diligencias. Por ahora, en tanto el Ministerio Público, como por supuesto funcionarios de Carabinero, no están descartando ninguna de las hipótesis. Estas son las informaciones que entregamos en esta hora, en esta tu radio, en la radio interamericana. Aquí está Eros Ramazzotti con estas cosas de la vida.

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La canción ahí estaba con Amanda Miel y este él me mintió, él me dijo que me amaba y no era verdad. Voy a ir a la canción, ¿no? ¿Le gustó, no? Buenísima. 11 de la mañana ya con 8 minutos 66 de tu radio interamericana. Te cuento que la mañana de este día viernes se confirmó lo que es la detención de tres personas en el marco de una investigación por la instalación de un artefacto explosivo, ¿ya? En la vivienda del escritor y comentarista político Fernando Villegas en Ñuñoa, ya hecho ocurrido lo que es el pasado 19 de abril. En dicha oportunidad, desconocidos instalaron lo que es un paquete de sospechas.

sospechoso al exterior del domicilio, además de dejar en el lugar 40 panfletos. Posteriormente, el GOPE ya confirmó que se trataba de un artefacto simulando ser un explosivo. El procedimiento es encabezado por la Fiscalía Regional Metropolitana Sur junto al OS9 de Carabineros. La indagatoria busca establecer las circunstancias en que se llevó a cabo lo que es la instalación de lo que simulaba ser un artefacto explosivo en el domicilio de Villegas en Ñuñoa. Al respecto, Claudio Orellana, fiscal de alta complejidad de la Fiscalía Metropolitana Sur, señaló en conjunto con personal de carabineros del departamento del OS9, se encuentran desarrollando lo que es una serie de diligencias en distintas comunas de la región metropolitana. ¿Ya? Con esto se logró la detención efectiva de 13 personas mayores de edad que participaron el día 19 de abril del presente año 2026 en horas de la noche en un ilícito consistente con o en colaboración de un par de artefactos corrosivos y también de lanzamientos de panfleto con amenaza a un particular en la comuna de Ñuñoa, indicó lo que es Orellana. Estas son informaciones, noticias que entregamos en esta hora, lo que se necesita tu mañana en la mañana interamericana. Y con los años que me quedan, canta Gloria Estefan en tu radio interamericana.

La canción ahí estaba con Gloria Estefan y este con los años que me quedan, cuánto te quiero. Buena la canción, ¿no? Buena. Te cuento lo siguiente, que tengo las temperaturas gracias a nuestros grandes amigos de la Dirección General de Aeronáutica Civil, Dirección de Meteorología de Chile. La temperatura, el clima para el día de hoy en el Gran Concepción. Te quiero contar lo siguiente, que bueno, tenemos una temperatura de 11 grados, la sensación térmica alcanza los 8 grados, una mañana con llovizna, se espera lo que es la máxima, bueno, un gradito más de lo que es a eso de las 13 horas, precipitaciones 40% de probabilidades, viento 19 kilómetros la hora, humedad 91%. La calidad del aire bastante buena. Para mañana sábado se espera lo que es una mínima de 7 grados, una máxima con 12 grados, 80% la probabilidad es de precipitaciones. Y para el día domingo una mínima de 7 grados y una máxima con 14 grados. Aquí tenemos a Joan Manuel Serrat. Ay, no, hago otra cosa que pensar en ti. Hoy, 11 de la mañana ya con 15 minutos, Interamericana. 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

con Joan Manuel Serrat. No hago otra cosa que pensar en ti. Herbie Vilar nos acompaña ahora con Vuelve. 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

La canción ahí estaba con Herbie Villar y este vuelve. Oye, estaba mirando acá, dice que el desempleo sigue subiendo, llega al 9.5% en el trimestre de mayo-julio. Bueno, un 9.5% se ubicó lo que es la tasa de desocupación en nuestro país durante el trimestre de mayo-julio 2026, de acuerdo con la información entregada por la Encuesta Nacional de Empleo, elaborada por el Instituto Nacional de Estadísticas de Chile. Ya con esto, el desempleo sigue en su nivel más alto en casi 5 años, con un alza del 0.8 puntos porcentuales en 12 meses. La cifra registró lo que es un producto del alza de las fuerzas de trabajo, 0.7%, y la reducción presentada por personas ocupadas, menos 0.2%. Por su parte, las personas desocupadas aumentaron al 10.4%, ya incididas por quienes se encontraban cesante, el 9.4%, y aquella que busca en trabajo por primera vez, que alcanza al 20.9%. Aquí está Tiango, el tema se llama Esta Noche Quiero Brandy.

La canción ahí estaba, esta noche quiero brandy, esta noche quiero brandy, brandy, brandy, brandy, brandy, mucho brandy, ya, hoy es el viernes, ¿eh? No, con un buen café nomás estamos listos ya para el día viernes. ¿Qué va a hacer usted el fin de semana? Bueno, le tengo lo que es un panorama el día domingo, a eso de las 14:30 horas, nuestros grandes amigos, el departamento del deporte, ¿ya? Eso va a estar nada menos que entregando lo que es el partido entre Universidad de Concepción y Universidad de Chile. Ya lo sabes, el domingo 30 a partir de las 14:30 horas desde el estadio Esther Roa, con la conducción, con los relatos de Gustavo Pedrero, ya con los comentarios de Manuel Zúñiga, nuestro apuntador de línea y comentario, como dice Christopher Cortés, y ahí los mandos técnicos. Si no fuera por él, bueno, yo creo que nada, andaría bien, ¿eh? En las teclas, en los mandos técnicos, don Pedro Verdejo. Así que ya lo sabes, esta es una muy buena cita para el día domingo, para disfrutar de este gran encuentro deportivo entre Universidad de Concepción y Universidad de Chile. Aquí tenemos a Diego Torres, el tema se llama No lo soñé. 11 de la mañana ya con 30 minutos. Esta es tu mañana interamericana.

La canción ahí estaba con Chris Durán y este Si Vivieran. Buena canción, 21 para las 12, para el mediodía. Estaba revisando acá ya la pauta que tenemos para los últimos 20 minutos de buena música. Tengo Alexander Pires ya con Ámame, linda canción. Tengo también Ana Gabriel, Sin Tu Amor. Tenemos también Aristía, Chayanne. Tenemos Camilo VI. Tenemos grandes artistas que están aquí ya esperando para hacer de las suyas en estos últimos minutos que nos quedan de programa aquí en esta tu radio interamericana. No te olvides.

Olvídese que luego a las 12 estaremos con el doctor Leopoldo Moreno con su programa La Botica del Ayer, La Botica del Ayer, con el doctor Leopoldo Moreno, Salud de Natural y Buena Música. Y en la tarde, a eso de las 5 de la tarde, vamos a estar con el garoto de Ipanema, ya nuestro gran amigazo Rodriguillo, con Conectados en la Tarde, ya Conectados con la Tarde. Tenemos una programación durante las 24 horas del día, bastante buenísima para compartir, escuchar, para disfrutar cada uno de estos grandes exitazos que van girando en cada momento aquí en esta tu radio interamericana. Y aquí tenemos a Cristian Castro con este gran éxito que se llama Si me ves llorar por ti. Gran temazo en esta hora, en esta tu mañana interamericana.

La canción ahí estaba con Cristian Castro y este es Si me ves llorar por ti. ¿Le gustó, no? Claro que sí. Ya, buenísima canción en esta hora, lo que es en esta programación aquí en tu radio interamericana, una radio con historia. Te cuento que en una sucursal bancaria de Concepción terminó lo que es un secuestro que afectó lo que es un matrimonio de adultos mayores y quienes, de acuerdo a la información policial, fueron abordados por delincuentes cuando se encontraban al interior de su domicilio ubicado lo que es en la comuna de Quillón, en la región de Ñuble. Ya de acuerdo a los antecedentes proporcionados por la policía de investigaciones, en hora de la madrugada de ayer, un grupo de sujetos ingresó lo que es a la vivienda de las víctimas, a las que redujeron y obligaron a subir por separado en 12 vehículos de su propiedad. Una vez dentro de los móviles, los desconocidos tomaron rumbo hacia Concepción. La víctima nos relata que durante la madrugada junto a su esposa permanecían en su domicilio en la comuna de Quillón, donde fueron asaltados. En el lugar, estos sujetos, cuya cantidad no tenemos determinada, ingresaron, amordazaron al matrimonio de adultos mayores y sustrajeron especie, informó lo que es el subprefecto Cristian y Rivara, ya jefe de la Brigada Investigadora de Robo Vido de la PDI de Concepción. El oficial agregó que una vez en la capital regional del Biobío, los sujetos habrían retenido por varias horas a su víctima dentro de los vehículos, manteniéndolas amenazadas, ya que aguardaban la apertura de los bancos. Esperaban alrededor de 4 o 5 horas, bajaron a los dueños de casa, ya en una de las sucursales, a fin de poder solicitar el retiro de dinero. Recepcionamos un llamado telefónico de la víctima acá en la brigada de que se encontraban al interior de un banco y estaban siendo intimidados por un sujeto que se encontraba a las afueras, agregó lo que es el subprefecto. ¿Ya? Estas son informaciones que entregamos en esta hora en esta tu radio interamericana. La canción con Chayanne, el tema se llama Di qué sientes tú. Solo faltan 13 minutos ya para el mediodía en tu radio interamericana.

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La canción ahí estaba con Alessandra Repírez, Amame. Bueno, ya me estoy despidiendo, muchísimas gracias, cuídense harto, que tengan un lindo fin de semana, disfruten, compartan, escuchen el partido el día domingo de la Universidad de Chile y Universidad de Concepción aquí en tu radio interamericana. Un abrazo grande y bueno, hasta el día lunes, si Dios así lo quiere. Y bueno, te dejo con Camilo Sesto, el tema se llama Has Nacido Libre. Un abrazo grande, cuídense. Hasta el lunes. Chau, chau.

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2: Son las 11 de la mañana, 57 minutos.
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1: Son las 13 horas, 57 minutos.
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Isabel Pantoja, esta cobardía.

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1: Son las 14 horas, 58 minutos.
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1: Radio Interamericana le indica la hora.
2: Son las 15:57.
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en Radio Interamericana recibimos a Ricardo Arjona.

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0: 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Radio Interamericana le indica la hora.
1: Son las 16 horas, 58 minutos.
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Hola, hola, hola. Muy buenas tardes a todo el público fiel que ya está en nuestra sintonía. Aquí comienza tu punto de encuentro, el momento exacto donde bajamos las revoluciones del día y nos entregamos al placer de la mejor música, los comentarios y la actualidad. Rodriguinho, el Garoto, te da la bienvenida a Conectados por la Tarde en Radio Interamericana. Póngase cómodo, la tarde es toda suya.

0: Qué linda canción, ¿ah? Vicky Carr, qué lindo esos hombres. Qué tremenda canción, oigan esa maravillosa tardecita de día viernes 28 de agosto. Saludos para toda mi gente que me está escuchando en Interamericana.cl, en la página web, también en la app Radio Interamericana para iOS y Android, a través del 90.3 en Coronel Lota, Arauco, San Pedro de la Paz, y en el 720 AM en toda la región del Biobío. Estaremos juntitos durante 2 horas, disfrutando de buena música, información, notas curiosas y, por supuesto, la mejor música, que comienza junto a Yuri y Todo Mi Corazón en Interamericana Radio.
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0: Corazón, qué linda canción de Yuri, todo mi corazón sonando en la 90.3 FM en Coronel Lota, Arauco y San Pedro de la Paz. Eso. En el 720M en toda la región del Biobío. Saluditos a toda mi gente. En este momento se encuentra en el centro de Concepción, ahí, Grandes abrazos para ustedes. Sírvanse a comunicarse con nosotros a través de nuestro WhatsApp.
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0: Exactamente. Comuníquese ahora ya con el garotito lindo de Ipanema. Estoy para atenderle en esta maravillosa tardecita espectacular. Y tenemos información para darle, mis queridos auditores. Sí, sobre todo lo que es la crisis laboral que estamos viviendo en estos tiempos. Fíjese que el desempleo en Chile no cede. No hay caso. El desempleo en Chile no cede y salta al 9,5% en su mayor nivel en 5 años. La desocupación femenina se mantuvo sobre el 10%. En el trimestre mayo-julio, la crisis laboral no cede y la tasa de desocupación entonces volvió a subir y alcanzó un 9,5% durante el trimestre móvil mayo-julio del 2026. Su mayor nivel desde julio del 2021, de acuerdo con la encuesta nacional de empleo ENE del Instituto Nacional de Estadísticas, el INE. Con este resultado, el desempleo entonces acumula 43 meses consecutivos por encima del 8%, 4 por arriba del 9%. En 12 meses la tasa aumentó 0,8 puntos porcentuales. El incremento se explicó por un crecimiento del 0,7% de la fuerza de trabajo que superó la evolución del empleo. En el mismo periodo, las personas ocupadas disminuyeron el 0,2%, mientras que los desocupados un 10,4%. En tanto, este último grupo alcanza el alza, ¿cierto? Estuvo marcada tanto por quienes habían perdido su empleo como por las personas que ingresaron por primera vez a la búsqueda de trabajo. Los cesantes aumentaron un 9,4%, mientras que quienes buscan empleo por primera vez lo hicieron en un 20,9%. Ojalá que la gente que está sin peguita pueda encontrar su peguita, güey, ¿no? En la música tenemos a Soraya, Lejos de Aquí, Interamericana Radio.

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0: ¡Qué bien, Yuridia! ¡Qué agonía junto a Águila, Ángela Aguilar! Y es ser Águila Aguilar, oigan, hay que ver. 5:20. Comuníquese con nosotros al WhatsApp de la radio. ¿Qué está esperando?
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0: Cuénteme, ¿qué está haciendo a esta hora de la tarde? ¿Dónde está escuchando la radio? ¿En su casa? ¿En su vehículo? ¿En su bicicleta? ¿Ah? ¿Qué? ¿Dónde está escuchando la radio? Coméntemelo, coméntemelo al WhatsApp de la radio. El +569 87 49 45 55. Eso. Tenemos información porque JetSmart está cuestionando, ¿cierto? Todo lo que es la multa y el embargo. Niega transporte ilegal de extranjeros, que es lo que ha salido últimamente en la prensa. ¿Eh? Sí, la aerolínea JetSmart respondió al embargo de sus cuentas bancarias por multas migratorias, cuestionando la presentación del caso por parte de Migraciones y asegurando que las multas están en discusión judicial, destacando que las sanciones no implican transporte ilegal de personas y que una multa fue anulada por la Corte de Apelaciones. ¿Eh? Bueno, ahí en términos de justicia, ahí no hay nada dicho todavía, así que hay que esperar que eso se resuelva en tribunales. 5:21. Un poquito de Maciel a esta hora, ¿le parece? Eso se llama Basta de Peleas. Síganos en Instagram también, aproveche.
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0: Eso, 5:22.

0: Maciel, basta de peleas.
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0: Un poquito de corrión de Conchalí. Salo Reyes, gran amigo, un beso al cielo, amigo. Una lágrima y un recuerdo. 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
0: ¡Ay, qué rico! Viernes 28 de agosto. Disfrutando del regreso a casa. Escuchándonos en la oficina aún. En el auto, en el vehículo, en el taxi, en el microbús. Esto es Salo. Llorando.

0: a los Reyes. Una lágrima, un recuerdo.
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0: En vivo, ¿eh? 5:28 minutos, sí. Tenemos información, porque un equipo médico de Estados Unidos alertó sobre los riesgos de la cannabis en jóvenes tras documentar el caso de un adolescente de 15 años con encefalopatía de Wernicke, así es, por síndrome de hipermesis canábica. Ese síndrome, conocido como scromiting, causa vómitos y dolor abdominal en consumidores habituales. El joven, tras la pérdida de peso extrema por vómitos, sufrió deficiencia de tiamina y generó síntomas neurológicos graves. Tras recibir tratamiento, se recuperó, ¿cierto?, al suspender el cannabis. Miren, deberíamos tomar en cuenta, ¿eh? Sí, porque el consumo de marihuana, oigan, está pero muy grande, sobre todo en los jóvenes, y tan jóvenes también, ¿eh? Pasa por la calle y está ese olor pitito a pitito. En el auto y al lado hay alguien fumando marihuana ahí y manejando, pues. ¡Ay, señor! 5:29. ¡Oh, tenemos pedido! ¿En serio? Tenemos pedido al WhatsApp de la radio.
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0: Tenemos un auditor que de manera recurrente programa sus canciones favoritas con nosotros y eso nos llena de orgullo. Y es un agrado poder satisfacer sus gustos musicales. Él es Galindo, auditor de Los Ángeles. O por lo menos así lo tenemos clasificado aquí en el WhatsApp de la radio. Me dice, es muy grato poder estar conectado en la tarde para poder solicitar canciones. Hoy quiero recordar nuestra gran música libre de los años 70 con Chico Retip, Son of My Father, para recordar aquel lejano 1972. Gracias por su gentileza. Gracias a usted por programar sus canciones favoritas con nosotros. Es un bálsamo para mis oídos escuchar su música favorita en Radio Interamericana.

0: Linda canción, Son of My Father, eso de Chico Red Tip sonando en Radio Interamericana. Pegadito, la música a cargo de Máximo Di Cataldo. Si dices que te vas.
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0: Máximo Di Cataldo. Si dices que te vas, ¿quieres también programar una cancioncita con nosotros? Comunícate ahora ya.
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0: Exactamente. Y síguenos en redes sociales. Recuerde que tenemos habilitado nuestro Instagram.
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0: Eso. Y en el Facebook. Radio Interamericana, eso. 22 minutos faltan para las 18 horas. Oiga, fíjense que el número de nacimientos en Japón durante los primeros 6 meses del año subió un 0,8% a interanual. ¿Le parece eso? ¿Ah? ¿Le parece? La primera subida registrada desde entre enero y junio en el archipiélago en 11 años. Según datos preliminares publicados este viernes por el Ministerio de Sanidad, Trabajo y Bienestar Social, entre los pasados enero y junio se registraron 342.068 nacimientos frente a los 339.280 registrados en el mismo periodo del año pasado. Según unas cifras que incluyen a las guaguas nacidas de extranjeros, aunque las autoridades niponas suelen desglosar más adelante los datos entre los nacidos de sus nacionales. Bueno, el aumento, señaló la agencia de noticias japonesa Kyodo, es el primero en 11 años. El país asiático registró en el 2025 un nuevo mínimo histórico de nacimientos, del décimo año consecutivo de caídas, después de que la natalidad descendiera un 2,1% interanual, con un total de 705.809 recién nacidos. Así que esto es como un baby boom ahí de la posguerra, hasta alcanzar un récord de 2,69 millones en 1949. En 1973, durante otro aumento notable de natalidad, los nacimientos alcanzaron los 2,9 millones. 2,09 millones, mejor dicho. Y desde entonces empezaron a disminuir en forma progresiva por debajo del millón por primera vez en el año 2016. ¿Qué les parece? ¿No quieren tener guaguas en Japón? ¿No quieren tener gatos, compromisos? Bueno, eso es una tendencia mundial, ¿no? Jóvenes ahora no quieren tener niños. En vez de gastar plata en los estudios, en ropa, alimentación de otro ser humano, ellos prefieren gastarla en sí, pues, ¿no? En viajes, en ropa, en gustos. En la música tenemos a Miguel Bosé. Si esto es amor, Interamericana Radio.

0: Mon Laferte también se hace presente en la programación de Radio Interamericana con un amor completo. 16 minutos faltan para las 18 horas.
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0: linda canción, maravilloso, espectacular la música de Mon Laferte. 12 minutos faltan para las 18 horas. 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Tenemos música, tenemos pedido musical a través de nuestro WhatsApp.
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0: Dice: hola, muy buenas tardes. Saludos desde Honduras. Un fiel oyente, un seguidor de su radio emisora. Soy Ricardo Cabrales. Me gustaría mucho si pudieran complacerme con una canción que me gusta mucho y llena mi corazón de alegría. Todo para cuando hacemos el amor. Todo para cuando hacemos el amor, de Roberto Carlos. Oh, por supuesto, pues, ¿ah? Qué buena que nos escuchen auditores desde fuera del país, ¿ah? Sí, es de Cortes, Honduras. Hace 2 meses que empezó a escuchar Radio Interamericana. Qué bien. Agradecido de su pedido, mi fiel auditor Ricardo Cabrales de Honduras, con esta canción de Roberto Carlos, Todo.

0: Tenemos el amor, qué bien, todo para. Roberto Carlos, el rey do Brasil, sonando en Radio Interamericana.
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0: Miriam Hernández, sigue sin mí. En la compañía del mexicano Marco Antonio Solís.
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0: Qué lindo. Nicola Di Bari. Los...
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2: Son las 17 horas, 58 minutos.
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1: Interamericana Radio, 18 horas, 5 minutos. Qué gran canción de Pablo Abraira. O tú, o nada. Aproveche de programar sus canciones favoritas. ¿Con quién les habla? El Garoto de Ipanema, que está listo para darle en el gusto con su cancioncita linda, bonita, hermosa.
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0: ocupados por el tema, pero por sobre todo, ocupados. El ministro de Hacienda, Jorge Quiroz, se refirió entonces al alza de 0,8 puntos porcentuales en la tasa de desocupación en 12 meses, que llegó al 9,5% durante el trimestre mayo-junio, su nivel más alto en 5 años. Quiroz aseguró que el gobierno está preocupado y enfocado en abordar el desempleo y proyectó un repunte durante el último trimestre del año, especialmente impulsado por la construcción y las medidas para dinamizar esa industria. Sobre la eventual baja en la tasa de interés, el ministro descartó esa posibilidad y afirmó que la reactivación vendrá de recuperación de la inversión privada. 18 horas, 7 minutos. El Garoto de Ipanema en los controles. Hasta que sean las 19 horas. Qué bien, ¿eh? Mire, tenemos una auditora, Mariluz. Hola, los extrañé demasiado, pero ahora estamos conectados. Los escuchamos desde el mercado de Coronel. Un gran saludo, gracias por existir. Mire, se ganó un corazoncito la Mariluz, que está en ese lugar tan icónico aquí de Coronel, el mercado, pues, ¿eh? Un gran saludo para usted, mi querida amiga. Un beso gigante. Palmenia Pizarro suena a esta hora. Con un cariño malo.
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0: La música a cargo de Pedro Fernández, La Mujer Que Amas. 18 horas con 12 minutos.
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0: ¡Qué bien, Pedro Fernández! La mujer que ama. Solo grandes canciones, solo éxitos. Con El Garoto de Ipanema. Rodriguinho. Oh, tengo aquí un WhatsApp de una persona que me había encargado una canción, ¿eh? Sí, así que voy a aprovechar y tocársela, ¿eh? Porque me lo recordó a mi teléfono personal. ¿Lo pueden creer, oigan? Así que eso. 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Vamos entonces con el WhatsApp. Vamos.
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0: Este dice más o menos así. ¡Aló!
2: Qué bonito aquí tu amigo de siempre, escuchando radio. La Interamericana. Aquí tu amigo Felipe, aquí escuchando Radio Interamericana en Concepción Centro. Quiero escuchar algo de Thalía, si se puede, un tema musical de Thalía. Gracias.
0: Okay.
2: Que sea buena la radio.
0: Un abrazo.
2: Muy buena la radio Interamericana.
0: Qué bueno. Un abrazo grande para usted, mi querido amigo. Gracias por sintonizar la radio. Le mando un súper abrazo. Que le vaya muy lindo, y aquí está su cancioncita de Thalía. Sí, aso. ¿Qué cancioncita podemos componer de Thalía, oiga? Hay canciones muy lindas, oiga. Sí, a mí me gusta una de Roberto Carlos. Una canción que grabó Thalía, que era original, ¿cierto? De Roberto Carlos. A ver si la puedo encontrar a esta hora, a ver si la tenemos acá. O si no, bueno, tocamos otra cancioncita. Voy a tener una lista aquí por si no encuentro la canción de Thalía, esa que me gusta tanto. A ver si la tenemos. ¿La tenemos o no la tenemos? No la voy a encontrar. Así que, para no guatear, para no dar la lata, vamos con esta canción que también me gusta mucho, que se llama Equivocada. Thalía, en Radio Interamericana.

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0: vez más. Qué gran canción de Pimpinela. Dímelo delante de ella. Eso. Programe su canción favorita a través de nuestro querido WhatsApp.
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0: Le estamos dando el gusto a todos los auditores que programan su canción favorita.
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0: Exactamente. Muy bien, muy bien. Tenemos excelentes noticias en el deporte nacional. Así es, porque la selección chilena de Taekwondo continúa su preparación para los Juegos de Sur con gira internacional. El equipo nacional de Taekwondo tiene un objetivo a corto plazo, los Juegos de Sur del 12 al 26 de septiembre del 2026 en la provincia de Santa Fe, Argentina. Y para ello ya están preparándose con una destacada participación en la President's Cup, con Joaquín Churchill ganando medalla de plata, Ignacio Morales y Juan Agustín Ríos quedándose con la de bronce en sus respectivas categorías. Ahora, como lo informó el IND, parte del plantel viajará a México para seguir sumando roce, mientras tanto que Joaquín Churchill y Claudia Gallardo competirán en el Grand Prix de Corea. Bien seco para los combos. ¡Ya! Ahí la música. Rafael, estar enamorado. 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

0: Ricardo Arjona sonando en Radio Interamericana. El problema.
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0: Ricardo Arjona, el problema. ¡Qué gran canción!
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0: 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Qué bien. Garotito, bonito, Rodriguinho en los controles.
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0: Exactamente, 22 minutos nos separan de las 19 horas y tenemos información. Atención, los conductores de vehículos, porque este lunes 31 de agosto vence el plazo para pagar la segunda cuota del permiso de circulación 2026. Sí, ¿hasta cuándo se puede pagar el permiso de circulación? Atención, conductores, este lunes 31 de agosto vence el plazo para pagar la segunda cuota del permiso de circulación 2026. La segunda cuota de este permiso debe ser cancelada entre el 1 y el 31 de agosto. Por lo tanto, quienes aún tengan pendiente el pago, deben realizarlo antes del lunes para evitar su vencimiento. Para hacerlo, se deben contar con permiso de circulación anterior, la revisión técnica o certificado de homologación vigente, el SUAP correspondiente y el padrón del vehículo. Además, el automóvil no debe registrar multas de tránsito impagas. El trámite puede realizarse de manera presencial en las municipalidades y centros habilitados. También existe la opción de realizar el pago en línea a través de sitios web. Quien avisa, amigo es, ¿cierto? En la música, Ricardo Montaner, en el último lugar del mundo. Esta canción la hizo para Chile, ¿eh? Sí, 21 minutos faltan para las 19 horas.
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0: Ricky Martin, Te extraño, te olvido.
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0: 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Hoy es el día de saludar, ¿saben a quién? A los ingenieros agrónomos. Hoy están de día, ¿lo pueden creer, amigos y amigas? Y no los saludamos, oigan. Así que aquí va ese saludito, ¿cierto? A los ingenieros agrónomos ahí. Manos a la tierra, y hoy se celebra entonces, este 28 de agosto, se conmemora el Día del Ingeniero Agrónomo, una fecha que reconoce a quienes trabajan día a día por el desarrollo de la agricultura y el cuidado de nuestros recursos naturales, ¿eh? Desde el campo hasta la investigación, la innovación. Su labor es fundamental para enfrentar los desafíos que tiene la agricultura y avanzar hacia un futuro más sostenible. Así que este gran saludo a todos los ingenieros e ingenieras agrónomas de nuestra Araucanía, bueno, de todo Chile, de toda la región del Maule, de toda la región, ¿cierto? De todas las regiones, pues, región del Biobío. Así que un abrazo grande para todos, ¿cierto? Vamos con música. Carlos Vives a esta hora. Ah, no, Carlos Vives, no, Roberto Carlos. Emociones en Interamericana Radio.

bella canción de Roberto Carlos, Emociones. Roberto Carlos, que sonó dos veces en el programa. Qué bueno, es que es un grande, es el rey. Es el rey. Ya comenzamos a despedirnos, mis queridos auditores, deseando que tengan una jornada, un final de noche, de tarde maravilloso, una noche espectacular. Y que sigan escuchando la radio, pues, ¿eh? La radio que tiene una excelente programación 24/7. Así que todos invitados a seguir con nosotros disfrutando de la buena música, disfrutando de los grandes éxitos. ¿Cierto? El domingo hay partido, ¿eh? Así que ya lo saben, mis queridos auditores, lindos, bonitos, hermosos. Quédense con nosotros porque hay siempre novedades, siempre estamos sorprendiendo, siempre queremos entregarles la mejor compañía. 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Me retiro. Me voy con Shakira Antología. Chau, Chile. Bye, bye.

0: El reloj no se detiene, pero llega el momento de decir adiós. Sin embargo, mañana, Rodriguinho, el Garoto, los acompaña en un nuevo programa con toda la alegría en Conectados por la Tarde, aquí en Radio Interamericana. Gracias por ser parte de nuestra sintonía, por cada mensaje y su compañía diaria. Mañana nos volvemos a encontrar para seguir Conectados por la Tarde, solo en Radio Interamericana. Hacemos un breve alto en la programación musical y regresamos con...
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1: Son las 18 horas, 58 minutos.

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1: Radio Interamericana le indica la hora.
2: Son las 19 horas, 58 minutos.
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